¿por qué están mirando al cielo? Porque este mismo Jesús que han visto, que ascendió, Él va a volver otra vez. Él va a regresar otra vez. Y esta vez no volverá montado en un pollino. No volverá montado en un asno.

Así es que conmigo, levanta tus ojos y di: Señor, anhelo tu venida gloriosa. No soy como algunos que tienen tu promesa por tardanza y que se desaniman o se desesperan. Yo confío en tu promesa y sé que tú volverás. Vamos, Señor.

no te escucho. Diga, mi Dios es Dios alegre. Diga, es alegre nuestro Dios. Aleluya. Cantamos al Señor. ¿Están listos para danzar? ¡Woo! Aleluya.

Yo voy a volver a preguntar, ¿cuánto le están esperando? ¡Aleluya!

0: cantes lo que el enemigo no quiere. Que tú cantes con libertad. Que tú adores con libertad. Ay, ay, ay. Aleluya, aleluya, aleluya.
1: Hemos montado un medley de coritos de esos de antaño. Y le hemos titulado Coritos al Son de Cuba. Así que aquí vamos.

Gracias, Señor, por este día que me has permitido vivir. Gracias por tu fidelidad, por tu cuidado constante, por tu amor que me sostiene aun cuando no lo merezco. Gracias por la respiración, por la vida, por la fuerza que me diste hoy. Gracias por cada cosa, aun las pequeñas, que muchas veces no noto, pero que vienen de tu mano poderosa. Gracias por protegerme del mal, por librarme de peligros que ni siquiera vi, por guiar mis pasos cuando no supe a dónde ir y por recordarme que nunca estoy solo, aunque a veces mi mente me lo haga creer. Gracias por el techo que me cobija, por el alimento que me diste, por las personas que colocas en mi camino y por tu presencia, Señor, que llena todo vacío de mi alma. Ahora, al cerrar este día, levanto mis manos hacia ti y declaro que mi vida te pertenece completamente. Entrego a tus manos mis cargas, mis pensamientos, mis preocupaciones, todo lo que me pesa, todo lo que no entiendo, todo lo que a veces intento resolver con mis propias fuerzas. No quiero vivir para mí, Señor, sino para ti. Ayúdame a dejar en tus manos lo que no puedo controlar, a confiar cuando no veo el camino y a descansar en tu paz cuando el ruido del mundo intenta inquietarme. Sabes que hay días en los que las pruebas llegan de golpe, en los que las preocupaciones se amontonan, en los que el enemigo susurra mentiras a mi mente y me hace sentir débil, sin fuerzas, sin esperanza. Pero aún en medio de eso sé que tú estás conmigo. Tú me das fortaleza, me infundes valor, y en lo más profundo de mi alma siento fluir corrientes de vida, de gracia, de fe y de poder. Señor, que tu Espíritu Santo me llene por completo. Limpia mis pensamientos, purifica mi corazón, renueva mis fuerzas como las del águila y enséñame a caminar con firmeza por tus caminos. Que mi mente no se turbe, que mis palabras te honren, que mi corazón se mantenga firme.

Si mis fuerzas flaquean, sé tú mi fortaleza. Si mis pensamientos se confunden, sé tú mi guía. Y si alguna vez me siento solo, recuérdame que tú estás conmigo. Ayúdame, Señor, a vivir cada día con propósito, a que mis palabras reflejen tu amor, a que mis acciones muestren tu luz y a que mis decisiones te honren en todo momento. Quiero ser un instrumento en tus manos, una vasija útil para tu gloria. Enséñame a amar como tú amas, a perdonar como tú perdonas y a esperar en tu tiempo perfecto. Esta noche, Señor, dejo en tus manos mi descanso. Que mientras duermo, tú obres en mí. Restaura mis fuerzas, sana mis heridas, renueva mis pensamientos y fortalece mi fe. Haz que mi mente descanse en ti y que mi corazón despierte mañana con gratitud y esperanza. Y cuando lleguen los días difíciles, cuando sienta que ya no puedo más, recuérdame que tú eres mi refugio y mi roca firme. Que en ti hay vida, en ti hay propósito, y que en ti mi alma encuentra paz. Señor, quiero caminar contigo hasta el final. Quiero llegar a las mansiones eternas de gozo y de paz, donde no hay llanto, ni dolor, ni temor, sino solo tu presencia gloriosa y tu amor eterno. Por eso hoy te digo con todo mi corazón: yo soy de ti, Jesús. Soy tuyo, Señor. No me dejes caer en el mal. No me dejes soltar tu mano. Guíame, fortaléceme y hazme permanecer firme hasta el final. Amén. Amén. Mi Dios está aquí. Sí, Él está aquí, obrando en mi vida, tocando mi corazón, restaurando lo que el tiempo y el dolor intentaron romper. Siento su presencia como un viento suave que acaricia el alma, que calma, que renueva, que da vida. Dios está aquí. Levanta tus manos. Sí, levántalas hoy, aunque no tengas fuerzas, aunque el cansancio te haya querido detener, aunque las lágrimas hayan querido apagar tu fe. Levanta tus manos y siente ahí a Dios. Él está contigo. Él te toca, te abraza, te ministra. Su presencia te cubre, te renueva, te da aliento nuevo. Porque cuando levantas tus manos, le dices al cielo: rindo mis fuerzas para tomar las tuyas. Cuando levantas tus manos, abres el corazón para recibir lo que el Padre quiere derramar sobre ti. Y hoy el Señor está aquí, derramando gracia, poder y restauración sobre tu vida. Dile al Señor: no quiero irme sin darte lo que mereces. No quiero terminar este momento sin entregarte mi adoración. Tú eres digno, Señor. Solo tú mereces la gloria, la honra y la alabanza. Sí, Él está aquí, obrando en mí. Siento su presencia como un viento suave, como ese toque invisible que llega al corazón y lo transforma. Porque cuando Dios está aquí, todo cambia. Todo se llena de vida, de paz, de poder y de amor. Levanta tus manos ahí donde estás. No importa el lugar, no importa el momento. Levanta tus manos y dile: Señor, tócame. No quiero quedarme igual. Ministrame con tu Espíritu Santo, porque Dios está aquí. Y donde está el Espíritu de Dios, hay libertad. Siento su presencia que se mueve, que sana, que restaura, que levanta, que renueva. Él está aquí. Sí, Dios está aquí. Padre amado, en este momento te adoramos. No queremos irnos sin darte lo que mereces. No queremos pasar este instante sin rendirte el honor y la gloria que solo a ti te pertenecen. Aquí estamos, Señor, levantando nuestras manos en señal de adoración. Reconocemos que solo tú eres digno, solo tú eres santo, solo tú mereces la alabanza, la honra y la gloria por los siglos de los siglos.

Tú estás ministrando hoy, Señor. Estás tocando corazones. Estás trayendo paz donde había angustia, esperanza donde había miedo, fuerza donde había cansancio. Tú estás renovando el fuego, encendiendo lo que el mundo intentó apagar. Sí, Dios está aquí. Y aunque no lo vea con mis ojos, lo siento en mi espíritu. Siento su amor rodeándome. Siento su poder fluyendo. Siento su gracia cubriéndome como un manto de luz. Porque Dios no se ha ido. Él está aquí, obrando, sanando, restaurando, levantando los que cayeron y recordando que nada está perdido mientras Él esté presente. Sí, Dios mío, Tú estás aquí. Te siento en mi alma, en mi mente, en mi corazón. Te siento moviéndote con poder, trayendo vida, paz y renovación. Espíritu Santo, muévete. Llena este lugar, llena cada corazón. Que tu fuego arda en nosotros. Haz que tu presencia nos transforme. Hoy lo declaramos con fe, con poder, con gratitud y con gozo. Mi Dios está aquí. Él está obrando. Él está sanando. Él está levantando. Él está ministrando mi vida. Y mientras Él esté aquí, nada será igual. Amén. Señor amado, al caer la noche vengo ante ti con un corazón agradecido. Gracias por este día que me has permitido vivir, por tu fidelidad que me acompañó en cada paso, por tus manos que me sostuvieron aun cuando no las veía. Gracias, Señor, por cada momento, por las bendiciones que vi y también por aquellas que no noté, porque sé que en todo estuviste obrando para mi bien. Gracias por cuidarme, por guardarme, por no soltarme ni un instante y por recordarme que nunca camino solo. Señor, en esta noche te entrego todo lo que soy. Te entrego mis pensamientos, mis cargas, mis cansancios y mis luchas. Descanso en ti, Jesús, porque solo en ti hay verdadera paz. Tú eres mi refugio, mi abrigo y mi fortaleza. Cuando mis fuerzas se acaban, tú me renuevas. Cuando mi mente se inquieta, tú traes calma a mi corazón. Bendice mi noche, Señor. Cubre mi hogar con tu presencia. Guarda mi vida, la de mi familia y de todos los que amo. Aleja de mí todo temor, toda angustia, toda preocupación. Que tu Espíritu Santo llene cada rincón con tu paz, esa paz que sobrepasa todo entendimiento. Mientras duermo, Señor, obra en mí. Sana lo que esté herido. Fortalece lo que esté débil. Y renueva mi espíritu con tu amor. Que en la oscuridad de la noche brille tu luz sobre mí. Y que mi alma descanse confiada en tus promesas. Mañana, al abrir mis ojos, que mi primer pensamiento seas tú. Que despierte con gratitud, con fe y con propósito, sabiendo que si tú estás conmigo, nada me faltará. Gracias, Señor, porque me amas, porque me escuchas y porque siempre estás a mi lado. En tus manos dejo mi descanso, mi vida y mi futuro. Señor, bendice mi noche, bendice mis sueños, bendice mi corazón y que en todo tu voluntad se cumpla.
Amén. Él es mi paz. Señor, tú eres mi paz. Tú has roto mis cadenas. Has libertado mi alma. Has traído calma donde antes había tormenta. En ti, Jesús, he encontrado plenitud, porque solo en tu presencia mi corazón descansa. Gracias, Señor, por tu amor tan grande, por tu fidelidad que no cambia, por tu misericordia que cada día se renueva sobre mí. Gracias por haber estado conmigo en cada momento, en los días buenos y en los difíciles, en las lágrimas y en las sonrisas. Tú has sido mi sostén, mi refugio, mi roca firme. Has sanado mis heridas, has levantado mi vida y me has mostrado que no hay nada imposible para ti. Por eso esta noche vengo ante ti, Señor, con un corazón agradecido y lleno de adoración. Bendice mi noche, Señor. Bendice mi descanso, mis pensamientos y mis sueños. Guárdame bajo tu protección y que tu paz rodee mi mente y mi corazón. Gracias por todo lo que has hecho, por todo lo que haces y por todo lo que harás. Sé que tus planes son perfectos y confío en que todo lo que viene será para bien. Mis palabras no alcanzan, Señor, no bastan para expresar lo que siento por ti. Eres mi todo, mi fuerza, mi consuelo y mi esperanza. Eres el motivo por el que sigo adelante, la razón por la que puedo sonreír y la luz que guía mis pasos cada día. A ti, Señor, venimos esta noche con corazones sinceros, llenos de gratitud, de alabanza y de adoración. Reconocemos que tú eres el Rey de Reyes y el Señor de Señores. Tú eres digno, Dios mío, de recibir toda la gloria, la honra y la alabanza. Te exaltamos, Jesús, porque has sido fiel, bueno y misericordioso. Te adoramos porque solo tú mereces ser adorado. Y en esta noche declaramos con fe y amor: tú eres mi paz, Señor. Tú has roto mis cadenas. Tú eres mi plenitud, mi todo. Y en ti confío eternamente. Amén y amén.

digno, Señor.

Dice la Biblia: Oye Israel, Jehová nuestro Dios, Jehová uno es. Y amarás al Señor tu Dios, con a Jehová tu Dios, de todo tu corazón, de toda tu alma y con todas tus fuerzas. ¿Cuántos tienen fuerzas? Con esas fuerzas hay que alabar al Señor. Amén. Vamos a levantar nuestras manos al Señor. Dios de la gloria, gracias te damos, Señor, por este día, por tu palabra, tu espíritu, tu presencia, el mover, Señor Jesús, de lo que estás haciendo en este momento, por esta palabra hermosa, Señor. Enséñanos, háblanos, Dios mío, en el nombre de Jesús, que esta palabra pueda entrar y penetrar lo más profundo de nuestro ser, Dios mío. En el nombre poderoso de Jesús. Amén, amén, amén, amén. Puede sentarse dando alabanzas al Señor Jesucristo. Entonces en Deuteronomio capítulo 6 verso 4, usted lo va a rayar con el color que usted decida, si lo hace ahora o lo hace en la casa, donde explica claramente en el Antiguo Testamento, hermanos, este es el primer mandamiento de todos, el principal mandamiento, se le conoce también como el gran mandamiento. En Israel, si usted va a Israel, hermanos, las puertas de los judíos, ¿verdad?, tienen unas plaquitas allá y dice Shema Israel, ¿verdad?, porque ese es lo más importante para un judío. Hay un solo Dios, Shema Israel, Adonai Eloheinu, Adonai Echad. Oye, Israel, Jehová nuestro Dios, Jehová uno es. Ahí donde está entonces, usted le escribe al lado de Deuteronomio 6:4, escribe Marcos 12:29. ¿Ok? Al ladito de esa escritura, del versículo 4, de Deuteronomio 6:4, anótelo, Marcos 12:29. O sea, la próxima vez que usted se vaya de Deuteronomio, ya sabe que el siguiente texto que puede leer es Marcos 12:29. Y vamos a leer Marcos capítulo 12 y el verso 29, y dice la palabra del Señor: Jesús le respondió, el primer mandamiento de todos es, oye Israel, el Señor nuestro Dios, el Señor uno es. Ok, lo vamos a practicar viendo y hablando, ok, y anotando, eso es bien importante, ok. Entonces todos juntos lo leemos el verso 29. Jesús le respondió, el primer mandamiento de todos es, oye Israel, el Señor nuestro Dios, el Señor uno es. Estamos hablando que Dios es uno. Entonces Marcos 12:29, usted va a rayar con el mismo color, no con otro color, el mismo color. Y al lado de Marcos 12:29, usted va a poner un versículo, el siguiente versículo que está en la lista, Isaías capítulo 43 versículos 10 y 11. Ok, estamos haciendo una secuencia de versículos de lo que es, hay un solo Dios. ¿Cuántos creen que hay un solo Dios? Amén. Pero no quiero que lo crea porque el pastor lo dice, sino que está en toda la escritura. Amén. Ahora vamos a tener unos pocos versículos, pero toda la escritura habla que hay un solo Dios. Los amigos, hermanos que están viéndonos en la distancia, pueden hacer lo mismo en sus casas, ¿verdad? Y vamos a poner esta hojita que le hemos dado aquí a los hermanos. Se la vamos a poner en las redes sociales para que usted pueda anotarlo, ¿ok? Y podamos aprender palabra de Dios. Entonces nos vamos a leer al libro de Isaías capítulo 43. Isaías capítulo 43. Próximo miércoles no se puede perder. Traiga su Biblia, traiga lápices de colores, ¿ok? Ok, capítulo 43, versículo 10. Así dice la Escritura. Vosotros sois mis testigos, dice Jehová, y mi siervo que yo escogí, para que me conozcáis y creáis y entendáis que yo mismo soy. Antes de mí no fue formado Dios, ni lo será después de mí. Yo Jehová, y fuera de mí no hay quien salve. Ok, hay un solo Dios y es el único que nos puede salvar. Ok, y el Señor lo dice claramente aquí, hermano, para que me conozcáis y para que creáis y para que entendáis que antes de mí
No fue formado Dios, y después de mí tampoco. Entonces hay un solo Dios y no hay nada antes de Él, no hay nada después de Él, y nadie salva si no es Él. Entonces Isaías 43 versículos 10 y 11, usted lo va a pintar con el mismo color, y en ese versículo 11 usted va a colocar Isaías 44, 6 hasta el 8. Amén. ¿Están siguiendo la cadena? Ok, no se me pierda. Ok, si voy muy rápido, levanta la mano y dice, ay, pare, pare. Ok, y si no, en la casa usted lo puede pintar más bonito, aquí puede un poquito si quiere, y en la casa tome su tiempo para que quede bien coloreadito, que no se vea feo. Amén. Su Biblia se va a ver hermosa. Entonces ahí en Isaías 43:11, escribe usted Isaías 44:6 hasta el 8. Y se va a Isaías 44, versículo 6, así dice la palabra de nuestro Señor. Así dice Jehová, Rey de Israel y su Redentor, Jehová de los ejércitos. Yo soy el primero y yo soy el postrero, y fuera de mí no hay Dios. Oiga bien qué interesante lo que dice el verso 6, hermano. Dice, así dice Jehová, Rey de Israel, ¿verdad? Y su Redentor, Jehová de los ejércitos. La palabra y aquí aparece como que son dos Jehovás. En el Nuevo Testamento, cuando dice, así dice Jehová, ¿verdad? O dice el Padre y su Hijo, dicen, ahí hay dos personas. Pero aquí no dicen dos personas, dice Jehová, el Rey de Israel, y su Redentor, Jehová de los ejércitos, el cual es el mismo. No dice, nosotros somos lo primero y nosotros somos lo último. Dice, yo soy el primero y yo soy el postrero. Y qué hermoso cuando dice la Biblia, hermano, porque esto es hermoso. Dice, fuera de mí no hay Dios. Estamos dando un estudio bíblico de que hay un solo Dios y fuera de Él no hay Dios. Versículo 8, dice la Biblia, no temáis ni os amedrentéis. No te lo hice oír yo desde la antigüedad y te lo dije. Luego vosotros sois mis testigos, dice el Señor. No hay Dios sino yo, y no hay fuerte, no conozco ninguno. La iglesia acá conoce muy bien estos textos, pero hay que emocionarse cuando uno los lee una y otra vez. Qué hermoso leer cuando Dios dice, te lo dije desde tiempo atrás y todavía no entiendes, no hay Dios sino yo, y no hay fuerte, no conozco ninguno, dice el Señor. Y si Dios no conoce ningún fuerte, nosotros peor, ¿dónde lo vamos a encontrar? Damos gracias a Dios que somos el pueblo del nombre de Jesús y que creemos en un solo Dios. Amén. ¿Sabe qué, hermano? Es que esto es hermoso, porque hay muchas denominaciones donde uno va y dice, nosotros también creemos en un solo Dios, pero le pone, y lo parten en tres. Dice, uno es Dios el Padre, otro es Dios el Hijo y otro es Dios el Espíritu Santo. Entre los tres es un Dios, y ese es nuestro Dios. Nosotros no tenemos ese problema. A nosotros nos dicen, bueno, ¿en quién crees tú? En un solo Dios. ¿Y no crees en el Padre y en el Hijo y en el Espíritu Santo? Claro que sí, creemos en el Padre, en el Hijo y en el Espíritu Santo, pero como dice la Biblia, no como dicen las religiones. Las religiones dicen que el Padre es Dios, el Hijo es Dios y el Espíritu Santo es Dios, ¿verdad? Pero el Padre no es igual que el Hijo no es igual que el Espíritu Santo, es toda una confusión. La Biblia no es confusa, porque Dios no es Dios de confusión. La Biblia es sencilla, hay un solo Dios. Amén. Y Dios se ha manifestado como Padre, se ha mostrado como Hijo y se ha manifestado como Espíritu Santo. Nunca dejó de ser uno solo. Amén. Ese es el Dios que nosotros creemos. Gloria a Dios. No hay fuerte, no conozco ninguno, dice el Señor. ¿Dónde estamos? En Isaías capítulo 44, versículo 8. Ahí en el verso 8, entonces usted ahí al lado anota con su bolígrafo, su pluma, ¿verdad? Deuteronomio capítulo 4 verso 39. Si quiere averiguar, abreviar correctamente Deuteronomio, no tiene que escribirlo todo, solamente pone la letra D y la T. Así se abrevia Deuteronomio. Ok. En las próximas clases voy a traer
el nombre escrito del libro y al lado cómo se abrevia correctamente para que no tenga que escribir todo eso. ¿Okay? Pero Deuteronomio se abrevia de dedo mayúscula y la letra T. ¿Okay? Deuteronomio 4:39. Así dice la palabra del Señor. Aprende pues hoy y reflexiona en tu corazón que Jehová es Dios arriba en el cielo y abajo en la tierra, y no hay otro. Ok, entonces si usted sube a los cielos, no encuentra dos y no encuentra tres, hay uno. Si baja a lo más profundo de la tierra, no encuentra dos y no encuentra tres, hay uno. Si va a la iglesia Mundo Pentecostal y pregunta a cualquier niño, joven, señorita o anciano, adulto, no le van a hablar de dos ni de tres ni más. Le van a decir Dios es uno. Amén. Nosotros creemos Dios es uno. Amén. No hay otro. Me gusta lo que dice la Biblia. Aprende y reflexiona. En tu corazón, no solamente en la boca. Repetir es una cosa. Piensa, aprende. Reflexiona, pues no hay más que uno. No pueden haber dos, no pueden haber tres, es uno solo. Ahí en Deuteronomio 4:39 usted anota Deuteronomio 32:39. Y por supuesto, todos estos versículos, ya le dije, van a ir anotándolos del mismo color, ¿ok? Deuteronomio capítulo 32, verso 39. Así dice la palabra del Señor. Ved ahora que yo soy. Este es Dios. Y dice, no hay dioses conmigo. ¿Dice eso su Biblia también? No hay dioses conmigo. En otras palabras, miren por donde quieran. Soy el único Dios, dice el Señor. Yo hago morir y yo hago vivir. Yo hiero y yo sano y no hay quien pueda librar de mi mano, dice el Señor. Qué hermoso es Dios, hermano. ¿Sabe qué hermoso? ¿Sabe qué es hermoso, hermano? Es hermoso tener la sana doctrina. ¿Sabe qué? Yo le voy a hacer ser honesto. Qué bueno es como nosotros, que no nos tiemblan las rodillas cuando alguien nos dice, ven, quiero hacer un encuentro contigo de la doctrina. Nosotros no temblamos, no nos asustamos, no nos da taquicardia. Amén, no se nos congela la espina dorsal, sino que decimos, oh, claro que sí. Otros pueden traer sus Biblias, diccionarios, lo que ustedes quieran. ¿Qué es lo que ustedes necesitan? No, dame mi Biblia. Todo lo que necesito es una Biblia. Y por la palabra te puedo mostrar que la doctrina que predicamos de la unicidad de Dios, que somos un pueblo monoteísta, amén, lo puedo comprobar con la Biblia. Eso es lo más hermoso. Así que usted se tiene que parar firme en la doctrina. Amén. Y no tenemos que estar dando explicaciones vuelta y vuelta a ver cómo salgo de este enredo. Porque pues otras religiones tienen ese problema, ¿verdad? Él hace pregunta y bueno, cuando Jesús estaba en la tierra, ¿dónde estaba el Padre? Pues en el cielo. Y por

Que Jesús dice que el Padre que mora en mí. Ah, pues sí, tiene razón, también estaba ahí. Entonces, ¿estaba arriba o estaba abajo? Pues a ratos arriba, a ratos abajo. Nosotros no tenemos ese problema. Sabemos que el Padre vino, se manifestó en carne, y ese es Jesucristo. Así que, ¿dónde está el Padre? ¿Dónde está Jesucristo? Ahí está el Padre. Fácil. Por eso Jesús diría, yo y el Padre somos uno, uno somos. Ok, pero ese versículo vamos a seguir con lo que estamos. Deuteronomio 32, 39, ahí anote Isaías 45, 21. Isaías capítulo 45, versículo 21. Así dice la palabra del Señor. Gracias al nombre del Señor Jesucristo. Proclamad y hacedlos acercarse, y entren todos en consulta. ¿Quién hizo oír esto desde el principio y lo tiene dicho desde entonces, sino yo, Jehová? Óigalo bien, no hay más Dios que yo. Es que, hermano, es que acaso Dios no es claro en su palabra. No podemos decir, hermano, ¿qué quiso decir? Lléveme un colegio bíblico que me expliquen, ¿qué quiso decir Jehová con esto? Pues está clarito, hermano. No hay más Dios que yo, Dios justo y salvador, y ningún otro fuera de mí. Clarito. Mirad a mí y sed salvos todos los términos de la tierra, porque yo soy Dios y no hay más. Punto. Aleluya. ¿Dónde está la duda? No hay más. Aleluya. Y no dice así dice el teólogo, así dice la iglesia tal o la organización tal. Así dice Jehová. Y listo, se acabó el lío. Y ahí usted anote al lado de ese versículo Isaías 44, 24. Isaías se abrevia IS. Ok, para que no anote toda la escritura, IS. O si quiere anotar Isaías, está bien. Ok, Isaías 44, 24. Mire este texto, qué hermoso, hermano, porque esto es una belleza. Dice: así dice Jehová. Me encanta cuando dice la Biblia: así dice Jehová, tu redentor, el que te formó desde el vientre de tu madre. Te formó desde el vientre, dice la escritura. Óigalo bien, nosotros no somos producto de ninguna evolución. Dios nos formó desde el vientre. Estoy leyendo la palabra del Señor. Oiga bien, yo Jehová, que lo hago todo, que extiendo solo los cielos, que extiendo la tierra por mí mismo. Hermano, Dios no necesita un ayudante. Muchos dicen es que Dios en la creación tuvo necesidad de un ayudante, entonces pues creó un hijo para que el hijo forme la tierra, cree la tierra y haga esto. No, no, no, Dios no necesita ayudantes, hermano. Amén. Él dice en la Biblia, yo lo hago todo. Por eso es Dios, si no, no sería Dios. Imagínense, soy Dios pero necesito un ayudante. No, pues hermano, que ese no es Dios. Mi Dios no necesita ayudantes. Él lo hace todo, Él extiende solo los cielos y la tierra por sí mismo, dice la escritura, Isaías 44, 24. Allá al lado de Isaías 44, 24, usted escriba: Isaías 45, 12. Poder en el nombre de Jesús. Yo hice la tierra y creé sobre ella al hombre. Yo, mis manos extendieron los cielos y a todo su ejército mandé. Esta es la palabra de Dios, hermano. Yo hice la tierra, dice Dios. Yo creé sobre ella al hombre. Yo, con mis manos, yo soy el que hice todo. Y ahora estoy en este tema de que hay un solo Dios, pero después llegaremos al tema cuando dice que Jesucristo es el creador de todo. Porque dice la Biblia en Juan capítulo 1.

Yo le dije, sí, pero vamos a decirle a tu mamá que los dos hicimos, ¿ok? Me dice, no, no, no, yo hice todo esto. Es lo mismo, ¿verdad? Dios hizo todo y viene Jesús, no, pues digamos que yo también hice. No, no, no, Jehová dice, yo hice todo. Cuando Jesús dice que Él es el Creador, no se equivoca, Jesucristo es el Creador. Es Dios manifestado en carne. Gloria a Dios. Isaías, ¿dónde estamos? 45:12. No son todos los versículos que tienen esta hojita. Ojo, ¿ok? Si quiere anotar ahí mismo otros versículos que no están en su hojita, está en ese mismo libro de Isaías, capítulo 45, versículo 5. Isaías 45:5. También póngale en amarillito ese versículo, está importante. Dice: Yo soy Jehová y ninguno más hay, no hay Dios fuera de mí. Oiga, esto parece que estoy leyendo el mismo texto toda la noche. Son diferentes. Dios dice: No hay Dios fuera de mí. Yo te ceñiré aunque tú no me conociste, para que se sepa desde el nacimiento del sol y hasta dónde se pone, que no hay más que yo. Yo Jehová y ninguno más que yo. Santo Dios. ¿Dónde queda la doctrina de la Trinidad? Qué fácil era para Dios decir: Yo Jehová y mi Hijo y mi Espíritu somos un Dios. Que era fácil para Él. Pero el Señor dice: No hay Dios fuera de mí. No hay, no existe. Y el verso 6 al final ya lo he leído: Yo Jehová, ninguno más que yo. Eso subrayelo en su Biblia, el versículo 6 también. Ninguno más que yo. Al lado de Él no hay nadie. Dele la gloria al nombre del Señor Jesucristo. Amén. Aleluya. Ok. Que la palabra me emociona a mí. Vamos a anotar ahí en ese versículo entonces de Isaías. Anote usted Jeremías 23, 24. Capítulo 23, versículo 24. Jeremías, puede abreviar J-E-R. Capítulo 23, 2:24. Ahí como ven en la pantalla, así se escribe el capítulo 23, 2 puntos, y ahí el versículo. Así dice el Señor. ¿Se ocultará alguno, dice Jehová, en escondrijos que yo no lo vea? ¿No lleno yo, dice Jehová, el cielo y la tierra? Oiga, hermano, es que usted tiene que entender lo que es Dios. Dios es un Dios omnipresente. Él está en todo lugar al mismo tiempo. No es un Dios que está en un lugar y pues hay que ir a visitarlo, ¿verdad? Cada año y vamos a ir a visitar a Dios. Se encuentra hoy en tal lugar. No, hermano, Dios está en todo lugar. A veces usted está solo en la noche en su casa o en el hospital, alguien que esté escuchando allá enfermo, y dice: Ay, hubiera querido estar en la iglesia para estar cerca de Dios. No, Dios está ahí donde usted está. En el hospital, en su casa, en el trabajo, donde usted vaya. No hay manera de esconderse de la presencia del Señor. Dios está en todo lugar. No tenemos que ser como Jonás, que quiso escapar. Voy a huir de la presencia de Dios. El salmista dijo: ¿Dónde puedo huir de la presencia de Dios? Si voy arriba, ahí está. Si voy abajo, ahí está. Donde quiera que vaya, ahí está Él. Por eso dice el Señor. Por eso está escrito aquí en la palabra, dice: No digo yo, amén, no lleno yo, dijo Jehová, el cielo y la tierra. ¿Usted sabe qué tamaño tiene el cielo? La tierra la podemos medir, pero el cielo, ¿quién puede medir el cielo? El Señor llena todo el cielo, toda la eternidad. Que vaya por un cohete para allá donde dice que no hay habitantes, ahí está Dios. Y que se vaya por donde vaya, ahí va a encontrar al Señor. Entonces en Jeremías 23, 24, ahí lo pinta con el mismo color. Y al ladito de ese versículo puede usted anotar Juan capítulo 5, versículo 44. Juan capítulo 5, versículo 44. Este es Jesucristo hablando. Juan 5, 44. ¿Cómo podéis vosotros creer? Pues recibís gloria los unos de los otros.

y no buscáis la gloria que viene del Dios único. Este es Jesucristo hablando, dice, hay un solo Dios. ¿Por qué no entenderlo? Al principio, el segundo versículo que leímos, Marcos 12, 29, ya no lo busque, pero ahí dice, Jesús mismo dijo de su boca, oye Israel, el Señor nuestro Dios, el Señor uno es. No busques por más allá de eso. No importa lo que diga la sociedad, la doctrina, la política o quien sea. Es que pastor, a mí me dijeron, pues le dijeron mal. Jesucristo amén, dijo en su palabra ahí, Él es uno y es uno su nombre. Y no hay vuelta que dar. Primera de Timoteo, ahí en Juan 5:44, anote, Primera de Timoteo, ok, pueden poner solamente uno y la letra T y M, y ahí se queda para no escribir todo Timoteo. Primera de Timoteo, capítulo 1 y el versículo 17. Gloria sea el nombre del Señor Jesucristo. Por tanto, al Rey de los siglos, óigame bien, no dice a los reyes, porque no hay reyes, no hay tres reyes, aleluya, es al Rey de los siglos, amén, inmortal, es un solo el Rey y es inmortal, no muere, es invisible, ya son tres cosas, es Rey, es inmortal y es invisible. Y el siguiente texto dice al único. ¿Por qué no lo dice conmigo? Al único y sabio Dios. Oh Dios mío, es que hay poder en el nombre de Jesús. Aleluya. Al único y sabio Dios sea honor y gloria por los siglos de los siglos. Amén. Oh, gracias, Señor. No son dos, no son tres. Él es uno y su nombre es Jesús. Aleluya. Búsquelo en la religión, búsquelo en la teología, búsquelo en la antigüedad, búsquelo en las bibliotecas, búsquelo por donde quiera. Él sigue siendo uno, nunca dejó de ser uno y siempre será uno. Su nombre es Jesús. Aleluya. Me encanta, hermano. Me encanta. Invisible. No quiere decir que no está. Ahí está. Pero es invisible. A Él hay que darle gloria, hermano. A Él hay que darle honra. Alabanza. Por los siglos de los siglos. Ahí en Primera de Timoteo 1:17, ahí al ladito. Anote usted entonces Primera de Timoteo 6:15 y 16. Es hermosa la palabra del Señor. ¿Sí lo tiene? Ok. La cual a su tiempo mostrará el bienaventurado y solo soberano. Ahí me quedo un ratito. No hay dos soberanos. No hay tres soberanos. Hay uno que es el solo soberano. Amén. Y hay un solo Rey. Amén. Es Rey de reyes. Y hay un solo Señor. Y es Señor de señores. Por eso dice la Biblia, el bienaventurado, solo soberano, Rey de reyes y Señor de señores. Óigalo bien, al único. Este versículo está hermoso. Al único. Varios versículos que hemos leído que dice al único que tiene inmortalidad. Hermano, todos los demás se mueren. Este es el único que no muere. Este es el único que habita en luz inaccesible. Aleluya. A quien ninguno de los hombres ha visto ni puede ver, al cual sea la honra y el imperio sempiterno. Amén.
Hay uno solo. No hay dos. No hay tres. Jesús es su nombre. Gracias, Dios mío. Gracias, Dios mío. Gracias, Dios mío. ¿Sabe, mi hermano? Puede tomarse lugar. A eso se le llama monoteísmo. Usted lo tiene en sus hojitas ahí. Monoteísmo. Mono viene de uno. Theos viene de la palabra de creer en Dios. Un solo Dios. ¿Ok? La doctrina, la enseñanza de un solo Dios. Pero no un solo Dios compuesto por tres personas, sino un solo Dios, como hemos leído la Biblia, único, indivisible. Amén. Dios no se divide en tres partes, no, no, Él nunca deja de ser uno. Él se muestra en diferentes maneras, pero no se divide. Dios no es divisorio, Él es uno. Y Dios es espíritu, no es una persona. Eso vamos a ir a las siguientes clases, ok, pero ya para... quiero terminar esta cadena. Gloria al Señor. Eso se llama monoteísmo. Ok, en el mundo entero, yo ya se los he enseñado a ustedes, hay solamente tres grupos monoteístas, es decir, que creen en un solo Dios. Ok, el grupo número uno que vamos a mencionar es Israel. Los judíos creen en un solo Dios, son monoteístas. Ok, es tanto el celo del judío por el monoteísmo que cuando vino Jesucristo dice: pues, ¿por qué me queréis apedrear? ¿Qué cosas malas he hecho? Dice: no, no te queremos apedrear por las cosas buenas, por tus obras, sino porque tú eres hombre, pero te quieres hacer a ti mismo Dios. Y por eso lo estaban queriendo matar todo el tiempo. ¿Por qué? Porque no aceptaban que podía haber alguien que venía diciendo: yo soy Dios. No entendieron que Dios vino a este mundo. No entendieron a los profetas de la antigüedad de que Dios iba a venir. ¿Ok? Pero entonces, hermano, nosotros miramos el primer grupo, los judíos, los israelitas. Pero los israelitas, dice la Biblia, a lo suyo vino y los suyos no le recibieron. Su propio pueblo no recibió a Jesucristo. ¿Qué significa eso? Que aunque son monoteístas, entonces por el momento están a un lado. No dejan de ser pueblo de Dios, ok, pero Dios puso un lado ahí. El otro pueblo que es monoteísta es el Islam. Increíble, el Islam solamente cree en un solo Dios. Dice: no creen en dos, ¿ves? No es cierto. Pero ¿cuál es el problema con el Islam? El Islam agarró un profeta. Rechazaron a Jesucristo y agarraron un profeta llamado Mahoma. Entonces de ahí se los llaman mahometanos, porque son creyentes de Mahoma y tienen un libro diferente a la Biblia que se llama el Corán. Entonces de ahí ellos tienen su enseñanza. Entonces ellos son monoteístas, pero no aceptaron a Jesucristo, ¿verdad? Por lo tanto no son tampoco la iglesia. El tercer grupo monoteísta es la iglesia. Entonces toda persona que estará escuchando allá afuera dirá: ah, yo soy de la iglesia fulana de tal. No es cualquier iglesia. Aleluya. Hay una sola iglesia. Cuando el Señor Jesucristo estableció la iglesia en la tierra, dijo: sobre esta roca voy a edificar mi iglesia. Amén. Y óigalo, el Señor es cabeza de la iglesia. No hay tres cabezas para tres cuerpos. Hay una cabeza, amén, que es Cristo Jesús, y un solo cuerpo, que es la iglesia. Y la iglesia cree en un solo Dios. Oye, Israel, el Señor nuestro Dios, el Señor uno es. Amén. La iglesia, óigalo bien, bautiza como dice la palabra del Señor, en el nombre del Señor Jesucristo o en el nombre del Señor Jesús. Así bautiza la iglesia.
Los demás grupos dicen, creemos en un solo Dios, pero tenemos que repetir Padre, Hijo, Espíritu Santo, porque pues hay que definir, así Jesús lo mencionó en Mateo 28:19. Siempre digo lo mismo, nosotros creemos lo que dijo Mateo 28:19 y obedecemos. Porque cuando bautizamos en el nombre de Jesús, estamos bautizando en el nombre del Padre y del Hijo y del Espíritu Santo, porque hay un solo Dios manifestado como Padre, como Hijo y como Espíritu Santo, pero no hay más que uno solo. Dele alabanzas al que vive por los siglos. Jesús es su nombre. Estamos en 1 Timoteo capítulo 6 verso 16. Allá al ladito de 1 Timoteo 6, 16, usted anote Santiago 2, 19. Santiago se abrevia S-T-G. S-T-G. Para no escribir todo. Así se abrevia Santiago capítulo 2 verso 19. ¿Tú crees que Dios es uno? ¿Cuántos creen que Dios es uno? Bien haces. También los demonios creen y tiemblan. Santo el nombre del Señor. Es inaceptable que un demonio cree en un solo Dios y otros crean en más. Oye, por lo menos, ¿por qué saben ellos que hay un solo Dios? Porque desde el principio saben quién los creó. Dios no creó demonios, creó ángeles. Se hicieron rebeldes y se convirtieron en demonios. Pero Dios creó ángeles. Ellos saben que hay uno solo. Amén. No hay duda. Por eso dice la Biblia, tiemblan en la presencia del Dios único. ¿Por qué no nos ponemos de pie, hermanos? Yo no sé si es solo para mí, pero se me está haciendo cortita la noche. ¿Qué? Esto da ganas de... Amén. Qué privilegiados somos de ser unicitarios. Oiga bien, no comete el error de decir que somos unitarios, porque unitarios es un grupo diferente, ¿verdad? Que creen que es un Dios compuesto. No, nosotros somos unicitarios. Quiere decir que creemos en un Dios que no se divide, no se multiplica. Un solo Dios. Esa es la creencia de esta iglesia. En un solo Dios manifestado en tres diferentes maneras, no tres personas. Ok, Dios no es persona. El Padre no es persona. Persona quiere decir que tiene alma, cuerpo y espíritu. Jesucristo era una persona completa, un hombre completo, pero Dios estaba dentro de él. Amén, porque en él habita corporalmente toda la plenitud de la Deidad, dice la palabra del Señor. Amén. El Espíritu Santo no es una persona, son manifestaciones del único y sabio Dios, nuestro Salvador. Gloria al Señor. Gracias, Dios mío. Qué privilegiados somos de tener la revelación, hermano. Porque esto Dios nos los reveló en su palabra. Voy a decir lo mismo que dije al principio. Qué privilegiados, hermano, que no tenemos un versículo para decir, mira, aquí está mi versículo. ¿Dónde crees? Oh, aquí está mi versículo. No, hermano, tenemos Biblia. Por donde vaya, ábrame la Biblia. ¿Quiere venir a tener una charla con los pentecostales? Traiga su Biblia. No, pero me dijeron que no, no, no, no, no. Tráigame su Biblia. Si cree algo diferente, no me hable toda la noche. Muéstreme versículos bíblicos. Muéstreme en la Biblia. ¿Dónde dice? ¿Por qué cree eso? Amén. Porque no hay manera. Del Génesis capítulo 1... Apocalipsis capítulo 22, pasando por Malaquías y saltando hasta Mateo, por los reyes, profetas, apóstoles y por donde vaya,
No hay nada, ni un solo texto que pueda mostrar, ay, que son tres personas. No, Señor. Ay, que son tres. No, Señor. Y esta noche he tomado tiempo leyendo, no todos los versículos de la Biblia, pero algunos, hay uno solo. Y cuando Jehová dice, fuera de mí no hay nadie, es que no hay nadie. Aleluya. ¿Tú crees que Dios es uno? ¿Tú crees que Dios es uno? Bien haces. Bien haces. ¿Por qué no alabamos al Señor? ¿Dónde están los músicos? Oye, Israel. El Señor nuestro Dios. El Señor uno es. Y amarás al Señor tu Dios con todo tu corazón, con toda tu mente, con toda tu alma y con todas tus fuerzas. Su nombre es Jesús. Hermanos, cada vez que usted venga a la iglesia, comience en altar y termine en altar. Amén. Y cuando recibimos la revelación de Dios, no podemos irnos callados. Tenemos que irnos con gozo, tenemos que irnos con alegría, tenemos que irnos con los demás. Tengo la revelación de Dios, yo sé quién es el Señor, conozco su nombre, aleluya. Estoy bautizado en el nombre de Jesús, tenemos la llenura del Espíritu Santo, somos pueblo privilegiado, pueblo suyo somos y ovejas de su prado. Señor Jesucristo, te damos gracias. Gracias por esta palabra, tu palabra. Gracias por la revelación. Gracias por identificarte con nosotros, Señor. Nosotros somos los que creemos en ti, Señor. Tú eres uno solo. Creemos lo que dice tu palabra. Confiamos lo que dice tu palabra. Afirmamos lo que dice tu palabra, Señor. Aprende pues hoy. Reflexiona en tu corazón. Jehová es Dios arriba en el cielo y abajo en la tierra. Y no hay otro. Dele aplausos de alabanzas al Señor.

0: Gracias, poderoso Jesús. Mi alma te alaba, Señor, te adoro, te exalto, Dios amado, Rey de Reyes, Señor de los Señores. Gracias, Jesús.
1: Yo sé que falta menos de ella.
0: Vamos, díselo.

0: Háblanos, Jesús. Háblanos, Jesús. Apláudale fuerte a Él en esta noche. Él es fiel.
1: Él es bueno. 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

hasta que logremos que nuestros latidos se vuelvan uno con Él. Y aprendamos a dejarlo hacer como quiera, el tiempo que quiera, donde Él quiera, con quien quiera. Porque queremos, Señor, salir de este lugar más que aparentando estar descalzos. Salir de este lugar con una relación contigo. Una relación tan hermosa. Una relación inquebrantable. Un amor inalterable. Aleluya. Aleluya. Te adoro, Dios. Te adoro, Dios.

0: Dile tus propias palabras.
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0: Póngale sus palabras.

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¡Aplauden fuerte a Cristo!

Oiga, maestro, qué bendición se siente en este lugar, amén. Y sabe una cosa, me disculpan, pero el tiempo, pero yo quiero escuchar ese principio, ese arreglo que hizo el maestro. Arrancando, maestro.

Gloria a Dios, aleluya. Solo Jesucristo puede cambiar un corazón. Y si aquí hay un amigo, quiero decirle que Cristo ha cambiado muchos corazones aquí, gloria al Señor, y puede cambiar tu corazón en esta noche, aleluya. Es el único, nadie más lo puede hacer.

grande, cuán grande, cuán grande. Aleluya, cuán grande es su amor. Y cuán grande es su fidelidad. Y cuán grande es su bondad. Yo no sé si alguien debería estar diciendo gracias, Señor. Aleluya. Cuán grande es la misericordia de Dios. Cuán grande es su amor. Aleluya. Más grande que tu dolor. Más grande que el problema.

yo me muevo. Moisés fue muy claro, muy específico. Si tu presencia no ha de ir conmigo, no nos saques de aquí. Antes de tomar

Mira, realmente sin la presencia del Señor no podemos vivir, no, la vida no cobra sentido. Obededón, cuando llevaba el arca del Señor, que llevaba el arca del pacto, él cuidó donde la presencia del Señor habitaba. Vamos a hacernos hoy un autoanálisis. ¿Estamos cuidando nuestra vida con Dios? ¿Realmente estamos cuidando que la presencia de Dios habite en nuestra casa, en nuestra familia? ¿Realmente le estamos diciendo al Señor: en mi mesa tú tienes un espacio, en mi cama tú tienes una almohada, donde yo camino

más será añadido. No dice, te doy añadidura y después la presencia del Señor. No, no, no, no, no, no, no, no, no, no. Busca la presencia del Señor, enfócate en lo que verdaderamente importa. Y ya lo que no importa, Dios te lo dará porque Él sabe que lo necesitas. Y decirle al Señor, yo solamente quiero tu presencia, es negarte a lo material, es negarte a los deseos de la carne, porque tú solamente quieres su presencia, tú solamente quieres su palabra, tú solamente quieres lo que puede llenarte. Y nada más, y nada más, y nada más. Y así Él llenará tu corazón. Porque las cosas de este mundo son bellas y hermosas y preciosas, y a todos nos gusta, pero nada de eso llenará el vacío que Dios puede llenar.

otras cosas serán añadidas. No te dice búscame por lo que yo te puedo dar, sino que dice la palabra búscame porque yo soy, dice el Señor. Así que a aquellos que lo buscan de todo corazón, el Señor se derrama con ellos y los bendice, no porque ellos buscaron a Dios por lo

ángel dijo: ¿por qué están mirando al cielo? Porque este mismo Jesús que han visto, que ascendió, Él va a volver otra vez. Él va a regresar.

Así es que conmigo, levanta tus ojos y di: Señor, anhelo tu venida gloriosa. No soy como algunos que tienen tu promesa por tardanza y que se desaniman o se desesperan. Yo confío en tu promesa y sé que tú volverás. Vamos, Señor.

Eres santo, Señor. Te bendecimos, Señor.

adoramos, Jesús. Te adoramos, Señor Jesús. Digno eres, Señor. Eres hermoso, maravilloso. Nadie más grande que tú. Nadie como tú, Señor. Sobre todo tú, Señor. Te amamos y te bendecimos.

Te amamos, Jesús. Aleluya, aleluya. Eres hermoso, Dios. Eres maravilloso, Señor. Eres digno, Señor.

adoramos, Jesús. Te adoramos, Señor Jesús. Aleluya, aleluya, aleluya. Digno eres, Dios, de recibir la gloria y la honra. Gracias, Jesús, gracias. Puedo tomar unos segundos, unos minutos para darle gracias al Señor. Gracias por tu sacrificio en la cruz. Gracias, gracias por tu amor, Señor. Gracias. Tú eres nuestro Rey, Señor. Tú eres nuestro Rey, Dios. Te bendecimos y adoramos tu nombre. El sacrificio de Jesús fue una vez y para siempre. Todavía hace milagros. Su sangre todavía liberta. Por su llaga todavía somos sanados. Te adoramos, Jesús. Te adoramos, Señor. Y bendecimos tu nombre, Dios. No hay otro Dios como tú. Vamos, ore al Señor. Vamos a tomar este tiempo para orar al Señor mientras los instrumentos están sonando. Yo quiero que usted ore al Señor. Es hermoso cuando sacamos ese tiempo de oración en medio de la programación. Puede orar con libertad. Ore a Dios. Ore a Dios y dígale todo su amor. Y alábele con todo su ser. Y ore y dígale, Señor, ¿dónde estuviera yo? ¿Dónde estaría mi vida? Vamos, suba su oración. Ore, ore, ore al Señor en esta mañana. Dígale, Señor, gracias. Gracias por tu misericordia. Gracias por tu bondad. Vamos, yo quiero escuchar la iglesia orar. Dígale, gracias por tu fidelidad, Señor. Te amamos, te bendecimos. Gracias porque todavía podemos creer y estar aferrado a tu salvación. Todavía, Señor, sabemos que tú eres el sanador, que tú eres el libertador, que tú eres el buen pastor, que tú eres el Hijo de Dios, que tú eres quien le devuelve la vista a los ciegos. Vamos, dígale, reconozca, reconozca a Jesús. Reconozca a Jesús y exalte su nombre.

levanta tus manos conmigo al cielo, levanta tus manos y di conmigo: Espíritu Santo, yo te ofrezco mi vida, mi corazón, mi cabeza, mi corazón.

Nosotros somos la generación que no se va a contaminar con la comida del rey.

Gracias por este nuevo día que me permites comenzar. Gracias por tu cuidado durante la noche y por la salud que me concedes. Señor, gracias, porque hoy puedo abrir mis ojos y ver la luz del sol. Gracias porque puedo escuchar a los pájaros y a la voz de aquellos que amo. Gracias porque tengo algo para desayunar y un lugar donde vivir. Gracias por la brisa refrescante que me fortalece y me anima. Te agradezco por mi familia y mis amigos, por mi trabajo y por tu cuidado constante. Te doy gracias, mi Señor, por la luz de este nuevo amanecer. Cuántas cosas lindas me rodean. Quiero estar atento a la belleza que está a mi alrededor, en lugar de enfocarme en lo negativo. Ayúdame en este día a llenar mi corazón de gratitud, con el gozo que viene de ti. Quiero tomar decisiones que alegren tu corazón. Quiero vivir dentro de tu voluntad. Ayúdame a agradarte en todo, Padre amado. Por favor, mi Señor, te ruego que cuides y protejas a todos los que amo. Que tu mano poderosa esté sobre cada uno de nosotros en este día, guardándonos de todo mal. Gracias porque somos tuyos por la eternidad. Padre Dios, mi Señor amado, en este día alabo tu nombre y te exalto porque tú eres mi protector. Gracias porque cuidas de mí cada día y me ayudas en medio de las dificultades que se me presentan. Hoy quiero glorificarte en todo lo que hago. Señor, hoy te alabo y te agradezco por tu poder protector sobre cada uno de nosotros. No hay nadie como tú. Tu amor no tiene igual. Gracias por tu cuidado amoroso. Gracias porque nos libras constantemente de peligros y de los ataques del maligno. Gracias porque tú nos muestras tu amor de tantas formas diferentes cada día. Ayúdanos a estar atentos a tu intervención, a ser sensibles a tu presencia. Te alabo y te doy gracias principalmente por Jesús, nuestro Salvador. Gracias porque debido a su sacrificio podemos tener la esperanza de la vida eterna. Gracias porque en Él estamos seguros por toda la eternidad. El enemigo no podrá arrebatarnos jamás de tus brazos amorosos y protectores. Padre, ayúdame a vivir seguro en ti, a tener paz constante porque sé que estás conmigo. Gracias por tu compañía. Gracias por escuchar mis ruegos y contestar mis peticiones. Mi Señor, mi Dios, te debo agradecer por tu cuidado durante todos los días y gracias porque me permites ver la luz de un nuevo día. Por eso te alabo, mi Dios, por tu presencia constante y tus bondades en mi vida. Padre amado, pongo cada nuevo día en tus manos. Sé que me ayudarás y me cuidarás, y te doy muchas gracias por eso. Señor, busco tu rostro en este día porque anhelo sentir tu presencia. Gracias porque de ti recibo las fuerzas para enfrentar cada nuevo día, porque contigo, aún en los momentos difíciles pueden estar llenos de paz. Tú eres mi ayuda constante, mi guía en todo momento. Quiero estar atento a tu voz en mi corazón y vivir este día en obediencia, Padre. Pongo todas mis peticiones y anhelos en tus manos. Sé que hoy será un gran día porque tú me ayudarás. En ti confío por siempre, porque eres el Padre amoroso que cuida de mí. Gracias por tu infinito amor. Enfrento los retos de este día contigo y sé que todo irá bien. Padre, gracias porque oyes mi clamor cada nuevo día. Gracias por todas las respuestas de oración que he recibido en mi caminar contigo.

qué lindo es saber que estás conmigo. Gracias por tu presencia que me acompaña de día y de noche. Gracias porque no me abandonas en mis momentos de confusión o incertidumbre. Todo lo contrario, te mantienes a mi lado trayendo claridad a mis pensamientos y a mi corazón. Padre amado, quiero vivir para ti ayudándome a entender cuál es tu voluntad para mi vida en este día. Señor, acompáñame y guíame siempre. Yo te glorifico por todas tus bondades y tu gran amor. Ayúdame a mantener mi vista puesta en ti, mi Señor amado. Guía mis pasos para que yo sepa lo que debo hacer en medio de cada situación. Son muchas las decisiones que debo tomar cada día, Padre. Ayúdame a ser sabio y actuar siempre bajo tu dirección. Quiero ser más como tu Hijo Jesús cada día. Enséñame a ser más amable con los demás, a expresar mis opiniones con respeto y con aprecio, que los demás puedan percibir tu amor a través de mí. Padre, pongo en tus manos todas las tareas que tengo que hacer hoy. Ayúdame a no estar ansioso por las cosas que debo hacer. Quiero ser eficiente, usando bien mi tiempo y los recursos que tú me has dado. Ayúdame a ser un ejemplo para otros en cuanto a servir con amor. Guíame para que yo haga todo pensando en ti, como una ofrenda para ti. Ayúdame también a bendecir a mi familia y mis compañeros de trabajo con mis palabras y mis acciones. Quiero tratar a todas las personas como tú deseas que lo haga. Tener un corazón que refleje el tuyo. Quiero brillar para tu gloria en este día. Señor, mi Padre amado, brilla hoy a través de mi vida. Quiero alcanzar a otros con tu luz y con tu amor. Anhelo que mi corazón esté bien cerca del tuyo hoy. Quiero ser más como tú. Acompáñame en todo momento. Señor, guíame en todo lo que tengo que hacer y ayúdame a aferrarme a ti en medio de este trajín diario. Que yo nunca olvide que cuento contigo en medio de cualquier situación. Señor, quiero dar importancia a lo que es importante para ti. Que todas mis acciones y mis palabras sean de tu agrado en este día. Guíame y ayúdame. Señor, en este día quiero abrazarme a tu presencia y a tus promesas. Quiero enfocarme en lo que tú dices sobre mí, sobre mi familia y sobre nuestras situaciones. Quiero que me ayudes a escuchar tu voz para recibir el ánimo y el consuelo que hoy me quieres dar. Llama mi atención a lo largo del día, que yo no olvide que estás conmigo y que contigo a mi lado todo estará bien. Quiero regocijarme en ti. Quiero pensar en todo lo bueno que nos has concedido a mí y a mi familia. Tú has sido muy fiel. Hoy quiero mantener mis ojos puestos en ti y andar en el camino que tú deseas. Dame las fuerzas para lograrlo. Señor, hoy quiero vivir para ti. En tus manos estoy hoy y por siempre. Padre amado, tú sabes lo que me traerá este día y lo que sucederá el resto de mi vida. Por eso pongo toda mi confianza en ti, sabiendo que tú me acompañas en todo momento. Señor, mi anhelo es glorificarte en todo lo que hago. Guíame, por favor. Ayúdame a vivir dentro de tu voluntad y a recordar la salvación y la vida eterna que me has concedido. Gracias, Padre, por revelarte a mi vida. Tú eres el único Dios verdadero. Quiero llevar a otros tu mensaje de sanación y salvación. Anhelo que todos mis familiares y mis amigos te conozcan. Ayúdame a ser más efectivo en mí, en mi forma de alcanzar a otros. Gracias, Señor amado, porque tú me conoces.

desde antes de que yo naciera. Gracias porque me has dado la esperanza de la vida eterna. Y es por eso que puedo vivir día tras día con la confianza de que estaré contigo por toda la eternidad. Mi Señor, mi Dios, gracias por permitirme ser portador de tus palabras y de tu presencia. Qué bendición más grande ver el crecimiento, ese crecimiento espiritual de los que han decidido seguirte. Señor, te agradezco por la vida, te agradezco por todas las cosas buenas que haces. Te ruego por la gente, te ruego que les ayudes a permanecer firmes en ti en medio de las dificultades. Protégelos y guárdalos de todo mal. Padre, somos tus hijos. Tú nos envías a testificar este mundo. Ayúdanos a mantener nuestra vista puesta en ti. Ayúdanos a vivir siempre en santidad y aferrarnos a tu verdad para que no nos dejemos regañar por las artimañas del enemigo. Queremos seguir tu ejemplo cada día y vivir firmes en ti, conforme a tu voluntad. Ayúdanos a perseverar en tus caminos, a ser tus testigos fieles y a vivir siempre en santidad para tu gloria y tu honra. En tu nombre, Señor.

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digno, Señor.

grande, cuán grande, cuán grande. Aleluya, cuán grande es su amor. Y cuán grande es su fidelidad. Y cuán grande es su bondad. Yo no sé si alguien debería estar diciendo gracias, Señor. Aleluya. Cuán grande es la misericordia de Dios. Cuán grande es su amor. Aleluya. Más grande que tu dolor. Más grande que el problema. Más grande.

Queremos construir una habitación. Volver a ti. Volver a nuestros amores. Que nadie tome nuestra corona, que tú no quites tu candelero. 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

hasta que logremos que nuestros latidos se vuelvan uno con Él. Y aprendamos a dejarlo hacer como quiera, el tiempo que quiera, donde Él quiera, con quien quiera. Porque queremos, Señor, salir de este lugar más que aparentando estar descalzos. Salir de este lugar con una relación contigo. Una relación tan hermosa. Una relación inquebrantable. Un amor inalterable. Aleluya. Aleluya. Te adoro, Dios. Te adoro, Dios.

0: Dile tus propias palabras.
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0: Póngale sus palabras.

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Así como dijo Moisés en Éxodo 33, del verso 2 en adelante. Padre, tú me dices que saque este pueblo, que guíe este pueblo, pero no me has mostrado, no me has declarado a quién enviarás conmigo. También dices que he hallado gracia delante de tus ojos. Ahora bien, si he hallado gracia delante de ti, te pido que me muestres tu camino para yo seguirlo. Sabes bien que Israel es gente dura, gente terca. Mas Dios le dice en el verso 14, Moisés, tranquilo, mi presencia irá contigo y te daré descanso. Moisés en el verso 15 le dice, Padre, si tu presencia no va conmigo, no me saques de aquí.

0: Gracias, poderoso Jesús. Mi alma te alaba, Señor, te adoro, te exalto, Dios amado, Rey de Reyes, Señor de los Señores. Gracias, Jesús.
1: Yo sé que falta melodía.
0: Vamos, díselo.

Oiga, qué bendición, qué bendición, gloria a Dios, qué bendición. Y yo quisiera pedir el favor al maestro Vanegas que repitamos ese último coro, amén. Y que la iglesia lo cante, no nosotros, que lo cante la iglesia, amén. Vamos de la parte Yo Soy de Ti. Yo, ahí, listo. Qué hermoso se escucha.

Oiga, yo escucho esos violines como celestiales. Gloria al Señor. Solamente la introducción, maestro. La introducción, maestro. Oiga, yo siento aquí la gloria de Dios, amén. Aquí la gloria no es para nadie, solamente es para Dios, aleluya. A ver, maestro Vanega, maestro Jaime. Los violines solitos. Y los chelos y violines.

qué están mirando al cielo? Porque este mismo Jesús que han visto, que ascendió, Él va a volver otra vez. Él va a regresar otra vez. Y esta vez no volverá montado en un pollino. No volverá montado en un asno. Vendrá

Así es que conmigo, levanta tus ojos y di: Señor, anhelo tu venida gloriosa. No soy como algunos que tienen tu promesa por tardanza y que se desaniman o se desesperan. Yo confío en tu promesa y sé que tú volverás. Vamos a ir.

Mira, realmente sin la presencia del Señor no podemos vivir, no, la vida no cobra sentido. Obededón, cuando llevaba el arca del Señor, que llevaba el arca del pacto, él cuidó donde la presencia del Señor habitaba. Vamos a hacernos hoy un autoanálisis. ¿Estamos cuidando nuestra vida con Dios? ¿Realmente estamos cuidando que la presencia de Dios habite en nuestra casa, en nuestra familia? ¿Realmente le estamos diciendo al Señor: en mi mesa tú tienes un espacio, en mi cama tú tienes una almohada, donde yo camino tú puedes ir a mi lado? De verdad, de verdad, de verdad, ¿tú te has puesto a pensar? ¿O nos hemos envuelto en los afanes de la vida? ¿O nos hemos olvidado de lo que realmente importa? Dice la palabra en Mateo 6, verso 33. Porque busca el reino del Señor y su justicia, y todo lo demás será añadido. No dice: te doy añadidura y después la presencia del Señor. No, no, no, no, no, no, no, no, no, no. Busca la presencia del Señor, enfócate en lo que verdaderamente importa, y ya lo que no importa, Dios te lo dará porque Él sabe que lo necesitas. Y decirle al Señor: yo solamente quiero tu presencia, es negarte a lo material, es negarte a los deseos de la carne, porque tú solamente quieres su presencia, tú solamente quieres su palabra, tú solamente quieres lo que puede llenarte. Y nada más, y nada más, y nada más. Y así Él llenará tu corazón. Porque las cosas de este mundo son bellas y hermosas y preciosas, y a todos nos gusta, pero nada de eso llenará el vacío que Dios puede llenar. Y

las cosas serán añadidas. No te dice búscame por lo que yo te puedo dar, sino que dice la palabra búscame porque yo soy, dice el Señor. Así que a aquellos que lo buscan de todo corazón, el Señor se derrama con ellos y los bendice. No porque ellos buscaron a Dios por lo que Dios le podía dar.

cuando estabais muertos en vuestros delitos y pecados. Yo no sé si tú estás creyendo que tú eres un hijo de Dios.

Dile, Señor, hablo a ti desde lo más profundo de mi corazón. Y mientras canto, te oro. Cantemos juntos.

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nuestros corazones rendimos para adorarte, porque queremos un encuentro real, queremos adorarte.

Señor nuestro Dios. 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Es un encuentro genuino.

Hemos montado un medley de coritos de esos de antaño y le hemos titulado Coritos al Son de Cuba. Así que aquí vamos.

Señor, desde el día en que te conocí, realmente he sido el hombre más feliz. Por eso viajo por el mundo diciéndole a la gente que tú eres un Dios maravilloso, que tú existes y que tú eres real.